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1: Llegamos. Buenas noches con todos y todas. Este ánimo del día miércoles 13 de mayo. Estamos listos, Dani.
2: Jota, buenas noches.

0: con el J.
1: 10 programas.
0: Pasa volando, ¿ah?
1: Como pasa volando, como la vida pasa volando. La vida es tan efímera. Pero bueno, hay que seguir disfrutando todos los días con mucho ánimo, con mucha energía, con mucha esperanza. Y aquí estamos ya para poder comentarles acerca de las actividades que tenemos esta semana y que hemos realizado también.
0: Oiga, Jota, les felicito porque esa tecnología que puso el Jota, esas pantallas grandotas que no vale para nada.
1: Que estaban dando palo que no vale, que el gasto que no se quede. Verán, el tema de los portales de seguridad, tenemos 5 portales de seguridad al ingreso de la provincia de La Suay y ya están dando resultados. Lo que no podíamos era comunicar, Daniel. Lo que se transmitió en el transcurso de esta semana es que ya identificaron un vehículo, recuperaron ese vehículo robado, ojalá y no haya sido un robo con violencia, con fuerza, con quizás con
0: secuestro. Hasta ahora hasta ahora no se sabe nada.
1: Entonces es una buena noticia porque es tecnología de punta que tiene La Suay. ¿Qué significa eso? Nosotros compramos no solo las cámaras en los portales que ustedes están viendo a nivel de toda la provincia de La Suay, sino logramos adquirir el software, el hardware, con tecnología de reconocimiento facial, cámara lectoras de placas para los vehículos, y esa tecnología ya está instalada en el EQ 911 de Azuay. Y ahí podrían instalarse nuevas cámaras. O sea, yo escuché hoy día que el municipio había comprado algunas cámaras. ¡No! ¿Sí, esas cámaras? Sí, como 400 cámaras.
0: Caramba.
1: Entonces, esas 400 cámaras, si tienen reconocimiento facial, ya se conectan a ese software. Y si tú estás caminando por la calle en la 9 de octubre, en cualquier lugar, pones la foto de la persona que le estás buscando y automáticamente este tiene un software que te va en cuestión de segundos comparando los rostros y te da, dice, 90% de efectividad, 80% de efectividad, 60% de efectividad, y ya visualmente vas viendo a la persona que le estás buscando, ¿no?
0: Genial, genial. Entonces ahora sí van en los postales del J. Ahora sí va.
1: Bueno, siempre han valido. Qué bueno, son buenas noticias en términos de seguridad. Estamos, digamos, armando ya la segunda fase, que son para las otras vías, ya no son tan grandes como las principales, pero son vías que nos comunican hacia los cantones rurales y sobre todo en la costa ecuatoriana. Queremos cerrar con cámaras para que todos los que pasen hacia La Suay tengamos identificados rostros y placas de los vehículos. Quiero decirles también que esto ya se venía utilizando, este sistema. Hay cerca de 200 reportes, 200, 300 y el mes anterior hasta 500 reportes de incidencias que han detectado los portales de seguridad. Muchos de ellos están en fiscalía, están judicializados, por eso no podemos dar detalles, Daniel. Pero hay expedientes que han sido levantados gracias a los portales de seguridad, secuestros, la recuperación de vehículos robados y una serie de conductas delictuales que están ayudando la tecnología. Qué bueno, hay que seguir trabajando en ese ámbito. Fíjense que cuando las cosas, Daniel, cuando las cosas se hacen en equipo, porque aquí se sumaron algunos esfuerzos. Por eso yo siempre digo, dejen, cuando se trata de los temas de seguridad, por Dios, no sean malos, dejen las banderas a un lado, las banderas políticas a un lado. Porque la ciudadanía lo mínimo que espera es ver a sus autoridades trabajando en equipo. Y eso, hoy día que tuvimos el Consejo Provincial de Seguridad, lo volví a decir. Dejen las banderas políticas afuera. Y aquí, cuando se trata de seguridad, hay que sumar todos los esfuerzos. Para los portales de seguridad tuvimos que firmar un convenio con el Ministerio de Transportes y Obras Públicas, con el EQ 911, con el Ministerio del Interior y con la Prefectura. Trabajo en equipo y está funcionando. Qué bueno, qué bueno.
0: Y le felicito lo que hizo hoy día. Me parece muy bueno, me parece loable. Sentado junto al gobernador, con el alcalde, buscando el bienestar de la ciudad y de la provincia. En pro de la seguridad, felicitaciones, Jota. Eso es lo que se debe hacer. Camellar buscando el bien común, el bienestar de los ciudadanos de la provincia y de la ciudad.
1: De eso se trata y que bueno, hoy día tuvimos una reunión importante, creo yo, ver a las principales autoridades de la provincia sentadas con las Fuerzas Armadas, con la Policía Nacional, buscando cómo sumamos los esfuerzos. Quizás ahí las instituciones, sin que sea nuestra competencia el tema de seguridad, pero también lo que planteamos es, bueno, transparentemos qué recursos tenemos y qué más podemos dar para la seguridad.
0: Ah, buenas.
1: Entonces, por ejemplo, el alcalde decía, oigan, a ver, si ustedes me dicen que tengo que hacer este UPC o que tengo que dar este patrullero, ya, pues díganos.
0: Buenas, de una.
1: La prefectura dice, yo voy a hacer la segunda fase de los portales. También vamos, si quieren que repotenciemos el UPC de Tamarindo, firmemos el convenio y lo hago. Pero también las instituciones que tienen que ver con el tema de seguridad de manera directa, que es el Ministerio del Interior, la Policía Nacional y el Ministerio de Defensa y demás, también transparenten qué recursos son los que van a poner. Eso también es importante decirlo, y en el mejor de los planos, en un plan propositivo, es decir, ya por último dicen, no tenemos los recursos para el UPC de Sixi. Bueno, pues, alcalde de Sixi, usted puede sumarse con la prefectura para poner el UPC, ya, hagámoslo. Entonces, en ese tono y en ese afán tenemos que seguir trabajando en los temas de seguridad. En lo otro, matémonos si quieres. No, yo no soy mucho de la bronca, pero cuando se trata de los temas de seguridad, no podemos estar divididos. Hay que defender a la SUAI de la delincuencia y ahí hay que unirnos todos.
0: No se olvide el dicho de nuestros abuelitos, hablando se entiende la gente. Tengo esto, a ver, la colita. No tengo ya, no importa, busquemos solución. Peleando no sacamos nada.
1: Qué bueno,
0: se reunieron, están sentados en pro del bienestar, de la seguridad de la ciudad, y como somos medio alocados y queremos que las cosas salgan así, la efectividad de los postales ha estado hace rato, pero no hay cómo decir porque podemos entorpecer
1: las investigaciones que lleva adelante la fiscalía. Es decir, ya hay algunos expedientes que han logrado identificar los postales, están algunos en una fase judicial y no se puede dar detalles, y otros como el día de ayer que se recuperó un vehículo. Qué bueno, y para eso sirven, y ojalá tengamos más cámaras conectadas, ojalá tengamos más tecnología, y ojalá se sigan sumando los esfuerzos.
0: Chéverazo, ahora vámonos a otro lado, quiero que me cuente, ¿dónde queda Bayán?
1: Bueno, eso tenemos una zona, ¿se acuerdan cuando hubo esa crecida del río Yanunca, esa crecida impresionante? Se nos fueron llevando ahí cinco puentes, de los cinco puentes eran peatonales y unos dos vehiculares. Entonces ahí tenemos en Bayán, es
0: por donde, Pacha, ¿no es cierto?
1: No, es vía Soldados, es en el biocorredor de San Joaquín, donde que hay esos restaurantes que los fines de semana pasa full. Ahora que estaba en el Día de la Madre, había una cola, hermano.
0: A ver si puedes.
1: Había una cola desde el puente del centro educativo Pasos para poder llegar a San Joaquín y virarse hacia la zona de Soldados. Qué bueno, ahí hicimos una capacitación, ahora que me acuerdo, para los locales de toda la zona de Barabón. Hicimos una capacitación con el ARCSA, con la prefectura, en temas de buenas prácticas de alimentos, de preparación de platos, gastronomía, atención al cliente, y esa zona se está activando. Qué bueno, esa es una buena noticia también. Y precisamente en Bayán, ¿por qué me preguntaba de Bayán?
0: Porque realmente veo que hay un trabajito que están haciendo ahí en Bayán y le está beneficiando a la gente que vive por Bayán.
1: Ahí estamos reconstruyendo un estribo de un puente. Acuérdense, fíjense, estas eran las imágenes que tuvimos y hasta ahora no logramos. Fíjate, tengo una excavadora, tenemos todavía una excavadora trabajando en esa zona de Barabón. Ya vamos, ¿cuánto es esto? 2 meses siquiera, Fernando, de todo este tema que nos pasó en Barabón. ¿Cuándo fue la creciente esa enorme de Yanuncay? ¿Marzo?
2: Sí, estamos más de 2 meses en Bayán.
0: Marzo, abril,
2: 45
0: mayo. Ya 3 meses, ingeniero Fernandito, 3 meses o ya.
1: Marzo, abril, mayo, ya vamos 3 meses y todavía no logramos recuperar todo lo que hay que recuperar allá, pero ahorita estamos trabajando en un puente de Bayán, estamos haciendo un estribo, porque ahí qué vamos a hacer, Fernando, vamos a colocar un puente tipo ¿o qué vamos a hacer? ¿O vamos a hacer uno de con la comunidad de madera?
2: Allí sí, se fue un puente que tiene incluso de una cubierta, era un puente de madera.
1: Ya.
2: Y justamente
1: es ese puente de
0: reliquia, era ese.
2: Una
0: ese
2: parte puente del puente tiene una pila central.
1: Ya.
2: Entonces nosotros estamos apoyando con todo el tema de la excavadora, la construcción de los estribos, los materiales pétreos, y eso en coordinación con el GAD de Baños, el municipio de Cuenca y la comunidad.
1: Entonces, ah, qué chévere, ese trabajo en equipo también.
2: El municipio les proporciona la madera para el puente, también para la cubierta y la mano de obra de la comunidad de Bayán.
1: Qué bueno, entonces estamos avanzando, vamos a poner el estribo que se nos fue, pero adicional a eso, Fernando, creo que teníamos una excavadora, o es la misma excavadora que está arreglando todo el margen que se nos fue, la vía y todo lo demás, ¿no?
2: Inicialmente subimos con dos, este momento es el que estuvo en el sector, que se fue casi un kilómetro, medio kilómetro de vía.
1: Ya.
2: Y ahorita estamos trabajando en Bayán, pero nosotros esta semana acabamos con nuestra contraparte y regresamos a seguir
1: haciendo los muros, haciendo los enrocados y todo lo demás.
0: Jota, más o menos, ¿cuánto tiempo, cuántas acciones han hecho por este sector? ¿Cómo ha estado trabajando la prefectura?
3: Bueno, ahí hemos tenido equipo permanente durante más de 2 meses en todo a lo largo del Yanuncay. Ahí hemos tenido a nuestro equipo técnico, está 15 días un excavador adicional. Hemos tenido 40 metros cúbicos de hormigón ciclopio, 60 metros cúbicos de piedra de escollera, 30 metros cúbicos de piedra, 200 kilogramos de acero estructural, cemento, más de 380 sacos. Y la comunidad de Mayán ha puesto la mano de obra. Es decir, ahí estamos en trabajo en equipo, y debo reconocer también el municipio también se ha sumado, la Junta Parroquial de Baños también está trabajando ahí.
0: Qué bueno,
3: hermano, o sea, de eso se trata, sumar los esfuerzos, trabajar en equipo, y esperamos que en los próximos días podamos reconstruir ese puente de la zona de Bayán, mi estimado.
0: Buenazo, porque realmente, y en todo el camello que hacen ustedes, siempre está la gente involucrada. Eso es bueno. La comunidad se une. Estamos haciendo trabajo con mano de obra no calificada, poniendo madera de encofrado y vigas de madera para el tablero. Genial, muy buen trabajo por allá. Ingeniero Fernandito, ¿algo más que tenga que decirnos?
2: Sí, en el sector también se fue el puente de San Juan.
3: Sí, es más bajito, el de San Juan se nos... Digamos, no se fue el puente, pero les fue sobrepasando, ¿no?
2: Sobrepasando, pero la estructura prácticamente quedó ya afectada.
3: Pero ese también tiene una pila central, y la idea era... ese no tenía pila central.
2: No tiene pila central, estamos comprando el puente Valle justamente para el sector de San Juan, que une la parroquia...
3: Baños con San Joaquín. No sé si tienes una foto de eso, ¿tienen una foto de eso para poder proyectar a la gente para que le pueda revisar y yo comentarles de esto? Resulta que en esa crecida se nos fueron 5 puentes peatonales, algunos como este que acabamos de ver y otros que eran de vehículos. Hay un puente, el de Chuchuguso, que es una que nos une también entre Baños y San Joaquín. Ese puente sí resistió, es un puente de hormigón, es un puente grande. Creo que estaba socavándose uno de los estribos, Fernando. Ya cuando vayamos con la máquina aquí revisando para que reforzar ese estribo.
2: Sí, es parte de los trabajos.
3: Sí. Pero más abajo en ese puente de... ¿Cómo se llama ese puente?
2: Ese puente de San Juan.
3: De San Juan, de San Juan.
2: ¿Cómo fue el tema de la crecida?
3: A ver, veamos, ahí tiene, no sé si tiene...

0: están todo mundo. Ya termina la emergencia y se van. Eso es lo que suele pasar. Entonces nosotros no acostumbramos a eso. Entonces, si bien es cierto, estuvimos en la emergencia, atendimos a las personas, recuperamos los accesos hacia Chaucha y ahorita estamos trabajando en un proceso de adquisición de un puente Bailey para cambiarles. Le vamos a subir un poco los estribos, Fernando.
1: Sí, sí, sí.
0: Y vamos a quitar la pila central, ¿o no?
1: Sí, se quita
0: la pila. Sí, se quita la pila, porque ahí se quedan las maderas y todo.
1: Un puente de 18 metros que se soporta por los estribos.
0: Entonces, el puente que ustedes ven ahí, vamos a quitarle la pila central y vamos a poner un puente tipo Bailey de 18 metros de largo. Con eso vamos a levantarle los estribos para hacerle un poquito más alto, cosa que las siguientes crecientes del agua pase por abajo y no se lleve el puente, y vamos a quitarle la pila central para que los árboles no se queden ahí en la mitad. Entonces, es un trabajo que esperamos hacer en los próximos meses cuando tengamos el puente tipo Bailey.
2: Chiverazo al J, un saludo a esa dama bella, hermosa, que se llama Cecilia Bravo Alvarado, a don Walter Segarra.
0: A Cecilia, al Walter, saludos.
2: Al Walter, que está desde Yunguilla.
0: Al Walter, hoy en la mañana me escribió el Walter, no he tenido tiempo de responder el mensaje, me estaba pidiendo algo de tubería para el sistema de riego que se nos fue abajo en la Unión, es el sistema de la Unión. Consulté con la gente de riego, lo que podemos dar en este momento es esa tubería, pero si hay tubería más grande, que es la que necesitaban, no vamos a poderles dar este año, pero lo ponemos para la compra para el siguiente. Era una habilitación del sistema por la emergencia y les hemos entregado la tubería. Eso le quería decir al Walter, que me escribió en la mañana y no podía responderte. Walter, perdóname, hermano. Pasado así a full.
2: Está a full el J. Estamos en Barabón, dimos una mano en todo, con unión del gas de Baños, el gas del municipio de Cuenca, la comunidad de por allá de Barabón, y ahora vámonos al otro lado. ¿Cómo se dice? ¿Puicay o Puicay?
0: Puicay,
2: Nulti. Puicay, en Nulti. ¿Cómo estamos por allá?
0: Bueno, ahí teníamos un puente que uno de los estribos estaba roto, ¿no? ¿Cómo está? Tienen las imágenes, justo estamos ahí. Ese es un puentecito que está hacia la zona de Guaguayumi. Si es que nos vamos por la iglesia central, llegamos hasta el centro de Chaoyabamba, pasamos la iglesia central y nos metemos a mano izquierda y salimos a Guaguayumi. Entonces es el puente de Puicay, ¿no es cierto?
1: En la parroquia Nulti.
0: En la parroquia Nulti. Estaba fracturado el un estribo de ese puente. Ahí teníamos algunas alertas del gas parroquial, de algunos vecinos, algún influencer hizo un video hace tiempos diciéndonos de todo. Le mando un abrazo.
2: Diga, ¿quién? Hagámosle famoso.
0: Y es famoso, para que se le más famoso. Diciéndonos de todo, pero bueno, ojalá salga haciendo un video agradeciendo y reconociendo el trabajo de la prefectura. No todas las cosas se pueden hacer de la noche a la mañana. Ustedes, todos tenemos una planificación, y dentro de la planificación estaba reponer ese puente, y es lo que estamos haciendo el día de hoy. No sé, Fernando, ahí cómo van avanzando los trabajos.
1: Sí, allí básicamente estamos construyendo un puente con unas multiplacas de acero.
0: Esa es una nueva modalidad que encontramos, ¿no?
1: Es chévere. Como los árnicos, pero se arma una estructura de 6.5 metros de diámetro.
0: Ya.
1: Un modelito, tal vez, si le podemos
2: multiplacas.
1: Pasar.
0: Son las mismas placas de los árnicos. Esa es la forma multiplaca. Va a quedar chévere.
1: Sí.
0: Es decir, si ya no haces una estructura de hierro, ni tampoco es de cemento, es un mixto, ¿no? Vas poniendo unas plaquitas de
1: acero corrugado.
0: De acero corrugado, y se forma como una especie de una curva, un puente.
2: Un arquito.
0: Un arquito, exacto, un arco. Y luego le recubrimos con cemento,
1: esto,
0: ¿no?
1: Esto nos facilita justamente el acortar los tiempos. Esto prácticamente unos 2 meses, los discos, 3 meses del puente. Ojalá nos acompañe el tema del clima.
0: Ya.
1: Pero ya hicimos una variante de la vía, porque ahí está la variante.
0: Ahí está la variante para que la gente, para evitarles problemas a todos los vecinos de esa zona.
1: Propietarios de los terrenos nos facilitan.
0: Hay que agradecer, ¿sí? Claro. Un abrazo a los propietarios de ese tipo de vecinos. Queremos que no se opongan a las obras. A veces hay algunos que dicen, no, a mí no me toca, un solo metro no se mete. Pero, ¿y cómo hago? Tengo que dar paso al resto de vecinos. Entonces, gracias, vecinos, qué bueno, así hay que ser. Buenos vecinos, generosos, les mando un abrazo. Ojalá sepamos el nombre de la familia para hacerle famosa, esa
2: sí que
0: tenemos.
2: Sí. No, tranquilo, me dan. Ya le vamos a conseguir los datos. Luchito, una foto satelital de la casa.
0: Manden el Archis, que es el sistema que maneja la
2: prensa. Walter Segarra dice, Jotita, tranquilo, ya de ganas se molesta, con más de 30 kilómetros de canal. Y encima está preocupado. Tranquilo, Jotita. Saludos, Walter Segarra, hermosa tierra de Yunguilla.
0: Gracias a los amigos de la Unión. Justo les entregamos una tubería hace unos días atrás. me estaban pidiendo una tubería más ancha, pero no tengo disponible.

0: Ahora ya le ponemos para hacer la compra para el siguiente año y con mucho gusto le seguimos atendiendo.
1: Porque de Picay nos vamos a Pacha, ¿no es cierto? A ver, diga, ingeniero.
2: Solamente para especificar las características del puente que va a quedar, es de 13 metros de ancho, dos carriles, con una capacidad de 48 toneladas, como dicta la norma.
0: Ya.
2: Y prácticamente, como decía Jota, es un tema de un mixto entre hormigón y la multiplaca.
0: La multiplaca, son 13 metros de largo ese puente, va a quedar un puente lindo, un puente nuevo, doble carril, es ancho, es de 13 metros.
2: Sí.
0: Ah, es un puente bastante grande. Qué bueno.
1: De última tecnología, del puentecito que tenían al puente que van a tener.
2: Sí, ese adquirimos nosotros, las multiplacas, casi por un costo de cerca de los $50,000, solo las multiplacas, que es de la
0: Fox. O sea, es carito.
1: Hay una inversión alta ahí.
0: Lo bueno de las multiplacas es que podemos hacer más rápido los trabajos. Si es que nos tocaría ver fundir ese puente en hormigón, ¿cuánto nos hubiese tomado, Fernando?
2: Primero el diseño, o también hemos tenido que hacer el diseño
0: estudio.
2: Siquiera unos 4 o 5 meses a fundir. ¿Cómo? El puente.
0: 4 o 5 meses, ¿y en cuánto tiempo vamos a salir?
2: Nosotros esperamos ahí en 2 meses y medio.
0: Ya ves, te ahorras la mitad del tiempo, Dan.
1: Una bala.
0: Y en costos tampoco no es que sea más caro, creo. No, es más económico incluso.
1: Bueno, tal vez el nombre es rimbombante, multiplaca, pero realmente, o sea,
0: son placas de acero corrugado que se van armando y ya te queda armado, ya te queda el arco. Y sobre eso colocamos hormigón y fundimos los estribos, ¿no?
1: Don Henry Ordóñez le manda saludar desde San Gerardo y Dios le gracias por el mantenimiento de la vía Cristal, Agua Rogos, y por el apoyo de los sistemas de riego en San Gerardo y Cristal.
0: Saludos a nuestros amigos de Cristal. El profe Fer dice: señor Lloret, no se olvide del tramo Disha San Antonio vía Quingeo, tremendos cráteres lunares. A ver, la vía Disha San Antonio vía Quingeo, es ya cuando nos metemos a Disha y empezamos a Quingeo. Ahí hicimos, profe Fer, hicimos un asfaltado. Usted va a ver cuando llega al puente, hicimos un asfaltado desde el puente hasta Quingeo prácticamente.
2: Puente Ulises
0: hasta la escuela del Milenio, Fer. Ya no me alcanzó la plata, Fer, para poder hacer el primer tramo, que es desde Disha, desde la Y, que nos conduce hasta, desde la Y de Disha hasta el puente Ulises. No me alcanzó la plata, pero si está con baches, por lo menos hay que dejarles los baches arreglados.
2: Es justo lo que estábamos en la reunión anterior de programación con riesgos que comentaba.
0: Que vamos a hacer el estudio.
2: Porque hay una falla geológica enorme.
0: Ya, profe Fer, usted se habrá fijado ahí que la montaña, ahí hay una falla geológica, se está yendo la montaña y se acumula material sobre la vía. Justo hoy estábamos priorizando unos recursos para hacer un estudio. Más o menos costaba como 70,000, si mal no estoy. El estudio es un estudio de toda la zona de Disha, para saber qué trabajos hay que hacer para estabilizar primero la zona y luego poder arreglar todo el tema de la vía. Entonces, lo que nos vamos a comprometer ahora es a contratar esos estudios y tener los estudios este año para el próximo año buscar algo de recursos y poder empezar a hacer las obras. Entonces, discúlpeme, yo no puedo engañarle, no puedo arreglar eso pero ya hicimos un asfaltado en cambio del puente Ulises hasta Quingeo. Esos otros tramos, pero por lo menos hay que darle un bacheo, digamos, es decir, colocar material y rellenar para que quede, para que no tengan los baches, por lo menos.
2: Está dentro del programa de bacheo, ya estamos normalizando el tema de la entrega de asfalto, estamos retomando los bacheos ya en varios sitios.
0: De ahí, sí, yo sé que van algunos años sin darle mantenimiento, hermano, yo llevo 3 años nomás, profe Fer, no puedo, hemos hecho mucho sin decir que hemos hecho todo. Hemos hecho un asfalto más adelante, ese tramo lo iremos bachando hasta tener el estudio completo estructural, geológico, perdón, y luego veremos qué acciones tenemos que hacer en ese tramo técnicamente.
1: Cuando son las 19 horas con 26 minutos, escuche esto, Jota, y por favor vamos saludando una por una, ¿ya? Saludos a las radios conectadas que están retransmitiendo el programa. Radio Linda, Radio Constelación.
0: Abrazos a Radio Linda, Radio Constelación.
1: Smart FM.
0: Smart. Saludos.
1: Toquilla Smart. Radio.
0: La Toquilla, por supuesto. Estamos entonces en Gualaceo.
1: Radio. Estamos en toda la provincia. Radio Sono Onda.
0: Sono Onda.
1: Radio Sono Onda.
0: Eso, abrazos a
1: los
0: radio
1: medios
0: comunitaria.
1: Y medios digitales que están retransmitiendo Noti Análisis.
0: Chévere. Qué bueno.
1: Nuevo tiempo. Y el vocero 593.
0: Y vocero en Paute también. Un abrazo.
1: Gracias a la gestión del Patito. Del jefe Patito, estamos pegando largo, largo, largo, largo.
0: Abrazos a todos desde acá, todos y cada uno de ustedes. Tengo un mensaje que no sé si leerlo o no, pero está el goce este mensaje. La China Martínez dice: yo no quiero tuberías, quiero un novio. Dice. Sí.
1: Aquí tiene Oscar, tiene Pablo, tiene Lucho. Le tiene al ingeniero Fernández. No, yo así. No.
0: Avíseme si. Aquí tengo un soltero codiciado, Luchito
1: no,
0: se llama.
1: No, no, está Luchito.
0: A ver, China, no sé si le hacemos o no le hacemos a Luchito.
1: Enfóquele al Inge Fernandito. Al Inge Fernandito, no, me estoy pega casado, en la casa.
0: Saludos, China, saludos a todos los que están conectados y enlazados en este programa.
1: El guagua dice, al guagua dice también.
0: Al oye, guagua, ¿el guagua está ahí soltero o no es soltero?
1: Solterazo.
0: Aquí está el guagua, China. Vea eso, hágale, hágale, Chinita, hágale.
1: Jota, sabe que es nuestro décimo programa, pero debo hacerle caer en cuenta algo. Los primeros programas nos daban palo y nos daban palo y nos daban palo. Hoy me ha llamado la atención el programa anterior. Bueno, el programa anterior del Día de la Madre fue genial.
0: Ah,
1: fue
0: lindo,
1: un momento muy especial. Y el anterior programa también. Y la gente, ¿sabe qué hace? Agradece, manda buenas vibras, manda buenos deseos. Por algunos, si están viendo que hay trabajo, si están viendo que se está produciendo, si están viendo que se está haciendo, la gente realmente sabe reconocer y les agradezco porque ya había días que nos mandaban, pero a la punta de un cuerno y total este rato, de verdad, no, o sea, es bueno eso.
0: Hay muchas cosas por hacer, queridos azuayos. Ojalá, yo siempre le pido a Dios que me dé tiempo de vida y salud para seguir trabajando junto a ustedes. Hemos hecho mucho sin decir que hemos hecho todo. Y hay muchas cosas que hacer. En 3 años no se puede cambiar una realidad de 50, 100 años atrás. Pero bueno, vamos con mucho esfuerzo, vamos con mucho ánimo y tenemos una buena noticia. Vamos a inaugurar una vía.
1: ¿En serio? ¿En dónde?
0: El día sábado tenemos el asfaltado del centro parroquial de Pacha en dirección hacia Huaguayumi. Es un trabajo en conjunto también.
1: Pero espérame, le cuento algo. Y voy a reclamar. Gracias al prefecto por el arreglo de la vía San Fernando Girón. Está al pelo. Que suba a San Fernando para agradecerle con un chanchito.
0: Hijo.
1: Atentamente, el Lupito. Y Lupito, de preferencia que vaya en la mañana.
0: Pues yo no sé si es. Bueno, saludos, abrazos a Lupito. Ahí tenemos que hacer un bacheo en la gira, en la vía Girón San Fernando, y vamos a contratar unos 3.5 kilómetros para mejorar esa vía, ¿no es cierto? Esa es una vía que tiene un sistema de peaje. Yo sé que el peaje no cubre todo el costo de la reparación de la vía, pero bueno, algo de recursos hemos logrado hacer. Yo quiero contarles esta buena noticia que vamos a hacer el día sábado. Vamos a inaugurar una nueva vía y son ¿cuántos kilómetros? 2.3 kilómetros en Pacha, en nuestra Pacha querida. Ahí está, desde la iglesia del centro parroquial de Pacha, nos vamos en dirección hacia la Dolorosa, creo que era.
2: Dolorosa, Guaguayumi.
0: Dolorosa, y esa es la vía que nos une a Guaguayumi, y esa vía también nos une luego a Nulti. Entonces, en algún momento hay que terminar de hacer un anillo.
1: Tremenda vía, Pedro.
0: Es una tremenda vía, sale a la vía Jadán incluso esa vía.
1: Uy,
0: sale
1: a la vía Jadán,
0: sale a Jadán.
1: Por el Dorado.
0: Por el Dorado.
1: El Dorado está por Jadán.
0: No, pero el Dorado, ¿dónde es? Por el Plateado.
1: El Plateado.
0: Entre Dorado y Plateado, ambos son brillantes.
1: Ya hay una diferencia.
0: Bueno, son 2.3 kilómetros de vías. Hay una inversión de $891,000. Este es un trabajo, asimismo, en conjunto, en equipo. Prefectura de la Azuay, armamos estructuras. ¿Fue un dolor de cabeza o no fue un dolor de cabeza?
2: Sí, sobre todo. Fernández, el sector de la Dolorosa, que no había donde desfogar el agua. También agradecer a los dueños de los terrenos por donde nos permitieron pasar un desfogue, que era privado alrededor de unos 60 metros.
0: Gracias a los vecinos. Yo un día les confieso, yo me fui molesto. Fuimos a hacer un recorrido de la vía, estábamos avanzando en la vía. Ya estábamos cerca de la Dolorosa.
2: En la Dolorosa.
0: Y los vecinos salieron ahí, hicieron un ruedo y algunos vecinos decían: no tenemos, yo no voy a dar paso para que saquen el agua por aquí, el paso de agua. Entonces, ese rato yo les dije: bueno, pues entonces, hasta aquí llega la vía. Retiro mis equipos y me voy a otro lado. Me piden vías por toda la Azuay. Y un vecino, dos vecinos, no nos querían dar paso para colocar un desfogue, una alcantarilla. efectivamente cogimos los equipos a las dos semanas cuando se terminaron los trabajos, fuimos. Ya. Entonces ya después estuvieron de nuevo.
1: No sea malito, por
0: favor. Y ya eso nos pero el problema es que nos demora la planificación. Hasta eso ya los equipos, como no pueden estar desocupados, les mandamos otra obra, terminamos de hacer la otra obra, la presi, la Anita se molestó, ya dijo que ya, bueno, una serie de complicaciones, pero gracias vecinos a los que han tenido la sensibilidad de podernos permitir poner ese paso de agua. Les mando un abrazo, muchas gracias.
1: Saludos al J desde Sitcay, desde Nabón, les están mandando saludos desde Gualaceo, desde Paute.
0: Abrazos a todos los que están conectados también en los medios digitales y las radios de Paute Gualaceo.
1: Realmente estábamos ahorita.
0: Estamos en toda la provincia.
1: Es el programa más visto y más oído este rato en toda la provincia de la ciudad.
0: En nuestras horas, 7:30 de la noche, un abrazo desde acá. Hay que ver si es que nos conectamos quizás con Santa Isabel, hay que hablar con Radio Atenas o Chahuarurco. ¿Sí están? Ah, bueno, ya. Pues, abrazo a todos los chabelos que les queremos desde acá.
1: Unas balas. Oiga, ¿cuánto invirtió en esta vía?
0: Bueno, en esta vía se invirtieron, aquí está, $891,000, pero ahí es un trabajo en conjunto. Casi $1,000,000, pero ahí el municipio puso la carpeta asfáltica, nosotros armamos la estructura vial, que es lo más difícil ahí, sí. Y la Junta Parroquial también puso algo del presupuesto de...
2: La Junta Parroquial en convenio con el municipio de La Porte, nosotros estábamos cercanos a los $500,000, la diferencia entre el GAT parroquial y el GAT municipal con la
0: carpeta. Ya, entonces de los 891,000, $500,000 son de la $500,000 de la prefectura y el resto es entre el municipio y la Junta Parroquial.
1: El duro de... Bueno, ¿ya terminaron la conversa o me meto nomás?
2: Una última cosita, meta cuchara. Hoy terminó el municipio de colocar también unos rompe velocidades. Mañana nosotros vamos a poner una señalización provisional porque hay que esperar que se seque bien para que absorba la pintura.
0: Ya.
2: Pero como es peligroso dejarle.
0: Sin pintar. Ah, sí, tengan cuidado los vecinos de La Dolorosa. Ya está la vía linda.
1: Qué belleza de vía. Qué linda.
2: Y la próxima semana hacemos la
1: declaración. Y el guagua. Fórmula 1 ya.
0: Irán suave en esa vía, no serán malitos. Ahí hay guaguas, hay perritos. Déjenles cruzar a los perritos. Está con Cunete y Bordillo también.
2: Contratos aparte.
0: Contratamos aparte Cunete y Bordillo.
1: Súper bien la vía, súper bien. El duro de Smart FM, que es una radio que está conectada con nosotros. Saludos. Muy buenas noches. Escuchando al J desde Smart Radio. Por favor, que se comprometa a visitar en Gualaceo la vía CERTAC a San Gerardo y vea la necesidad emergente de atención. Esta vía contacta a más de 8 comunidades y en más de una ocasión los habitantes utilizando recursos propios la han mejorado. Pero las autoridades no se acuerdan, necesitamos un día y hora para esperar y que recorra y vea la necesidad.
0: Ya, de acuerdo. ¿No es la CERTAC, CERTAC San Gerardo?
1: CERTAC a San Gerardo.
0: Es yendo a CERTAC, pasamos del UPC, hay una entrada a mano derecha, será esa, y que nos lleva hacia diferentes comunidades. Es la que lo que quería el alcalde que iniciemos los trabajos, era la vía Kimchi.
2: Kimchi.
0: Sí, esa puede ser. Está de preguntarles, es que es la vía Kimchi, ¿no?
2: Javi,
1: por favor, respóndanos eso que está preguntando el
0: si es
1: que
0: es la, para saber si es que es el mismo eje vial, porque si es que es ese eje vial es. Yéndonos a CERTAC, pasamos. Ah, no, es la CERTAC, me dice. No,
1: CERTAC a San Gerardo.
0: No, estoy en otro lado.
2: Debe ser la que se coge a mano derecha en el desvío hacia la CERTAC, el Ushupud Chicán, a lo mejor.
0: Ay. No, estamos en otro lado. Perdón, estaba en Gualaceo. Hay un lugar en Gualaceo.
1: De CERTAC a San Fernando y de ahí toma a 8 comunidades, dice.
0: De CERTAC a San Fernando. Bueno, le tomamos nota de CERTAC y ya vamos a ver dónde es la vía para ver qué podemos hacer.
1: Más o menos, ¿en cuánto tiempo está terminada la vía para Pachahuahuachumi?
0: Está terminada. Vamos a inaugurar el día sábado, este sábado a partir de las 10 de la mañana, vamos a estar ahí con municipio, prefectura y junta parroquial. Y los vecinos, por supuesto, que son los más importantes. Nos vemos este día sábado, 10 de la mañana. Tenemos una cita en Pacha para inaugurar estos 2.3 kilómetros de asfalto que estamos cambiando la matriz vial, mi querido y estimado.
1: Bueno, la semana pasada fue un día muy chévere. Hoy vamos a tener una invitada de lujo. Una mujer preciosa, doña Blanquita Huambaña, tiene 66 años y es artesana de la paja toquilla y ella es beneficiaria de la vía Pacha La Dolorosa. ¿Ve esa belleza de mujer cuencana, Azuaya, que viene? Venga, por favor, señora Blanquita.
0: Hola, Blanquita. Bienvenida. Por favor, aquí estamos con la... La Blanquita. La Blanquita es una de nuestras artesanas más famosas porque ya ha ido a visitar otros lugares en el mundo también. Preguntémosle a la Blanquita a ver por dónde ha estado, por ahí. Cuando nosotros hacemos algunos eventos artesanales, la Blanquita está tejiendo siempre el sombrero, y es una de las mujeres emprendedoras y lideresas también. Cuéntenos, Blanquita, bienvenida al programa, qué gusto saludarle. Vamos a terminar una vía que nos habíamos comprometido con ustedes y la vamos a inaugurar este día sábado.
3: Qué lindo. Muy buenas noches a cada uno de ustedes, señor prefecto. Para mí una alegría de que realmente ahora los compañeros buceros, taxistas, ya puedan ir con esa confianza.
0: Uh-huh. Sí, en realidad, ahora hay que decirles que manejen un poquito más suave, despacio, porque la vía está en buen estado. Pero yo quisiera que nos cuente también de su experiencia en el ámbito artesanal. ¿Cómo esto le hace más cercano ir hacia el centro parroquial, sacar su producción? Quizás que haya más gente que les pueda visitar allá.
3: Así es, porque realmente me visitan nacional e internacional. Uh-huh, dejo ya 60 años con este
0: 60 arte. Años tejiendo.
3: Tejiendo la desde la edad de 5 años.
0: Ahí donde le ven la Blanquita, no parece que tuviera más de 60, parece no. Más joven, ¿eh?
1: Sí,
0: se mantiene súper bien.
3: Sí. Por esos halagos.
1: Y guapísima, qué como, linda.
0: Guapísima.
1: Guapa.
3: Muchas gracias.
1: Te mandan saludos desde Pixil.
0: Desde Pixil, estuvimos ahí. Saludos a nuestros hermanos migrantes, ahí nos abrazamos, qué lindo que estaba. Les juro, vine con el corazón lleno, grato, recargado de abrazar.
1: ¿En serio?
0: Nuestros hermanos migrantes, hermoso, hermoso. Ay, si te contaron unas historias, algún día les contaron unas historias que ellos mismos me contaron allá, o sea, muy, muy difícil, muy doloroso. Hay algunos hermanos migrantes que les ha ido bien, hay otros que les han tenido que pasar momentos muy, muy duros. Les mando un abrazo a todos. Blanquita, 60 años haciendo sombreros.
3: 60 años tejiendo, señor prefecto, para realmente dejar ese arte. No quiero llevarme yo, tiene que quedarse. Más que todo para la juventud, para los niños. Ahorita mismo estoy dando clases a Ricaurte.
0: ¿A Ricaurte? Del tejido.
3: Sí, me estoy dando el viernes y el sábado. Uh-huh. Entonces yo estoy innovando para que realmente ya no sea un grado 4 como el que usted tiene.
0: Este es de un grado. ¿A qué se refiere con grado 4?
3: Dependiendo la hebra.
0: La hebra de
3: la hebra, sí.
1: Mientras más sube el grado, es más fino.
3: Más cuesta.
0: Por ejemplo, que usted está puesta, esa debe ser un grado
3: 22.
0: ¡Hijo! El que está puesto la Blanquita es grado 22.
3: Así es.
1: Y el que usted tiene en la mano es grado 4.
0: 4. Y el que usted le está enseñando a tejer, a mejorar la técnica, ¿qué?
3: Ya ellas están con grado 12, 13. Uh-huh. Que realmente ya lo tienen en sus manos. Es demorado, pero les digo a las compañeras que así mismo es, después de cuando cogen gruesito el billete, ahí están contentos.
0: Esa es la mejor motivación verdad, que tienes. No, y está bien, pero justo con nuestros hermanos migrantes que estuvimos allá, veíamos cómo logramos que los sombreros que tejemos acá y que seguramente les pagan muy, muy poco, pero en Estados Unidos un sombrero sea grado 4, seguramente lo venderán en, no sé, $100, $80. No se diga un sombrero grado 20. Eso no sé cuánto pueda costar.
3: Yo cuando vine estando en Madrid,
0: estuve en la feria. Cuéntenos sí, esa.
3: Yo salí ganando en Portugal. Uh-huh. Y de ahí me invitaron a Madrid, Barcelona y España. Muy agradecido.
0: ¿Cuántos días se pasó, Blanquita?
3: Pasé un mes y medio.
0: Un mes y medio mostrando, imagínense esa maravilla.
3: Sí. Y ahora vuelta me fui a México, que allá ha sido la cuna del arte.
1: Órale.
0: Sí, pero es impresionante.
3: Allá mi arte no ha habido. Entonces vine muy contenta, agradecida con Dios de que vengo enseñando allá. Hombres, mujeres, niños se acercaron hacia mi persona. Así mismo vuelta era toma y dame, porque vengo aprendiendo muchas cosas de ellos.
0: Sí, ellos Blanquita también tienen un arte.
1: Pero nuestra paja no tienen allá.
0: ¿Y cómo les usted fue llevando paja?
3: Yo
0: toquilla.
3: Tuve que llevar mi material.
0: Ya.
3: Sí, tuve que llevar. En Portugal hay sombreros, pero del tamo de la cebada y del trigo.
0: Uh-huh.
3: Con eso.
0: Pero es más grueso, es más difícil.
3: Claro.
1: Más tosco.
4: ¿Más tosco?
3: No, más fácil.
0: ¿Más fácil?
3: Ah. Porque usted teje, tira, muy larga, y con eso van armando en la máquina y eso es todo.
1: Bueno, para usted es facilito, sí. Para uno.
0: Pero para ellos también, porque en cambio nosotros es un redondito y ahí sobre eso vamos tejiendo, claro. ¿No es cierto? En cambio ellos es solo una fila larga.
3: Una fila larga que van tejiendo.
0: Y luego le arman el sombrero. Una máquina, le van cosiendo.
3: Sí,
0: yo sí visto eso. Pero son más toscos, más duros. No,
3: nunca,
0: se compara.
3: Nunca como el sombrero de acá. No, nunca.
0: Y en sus viajes, ¿qué es lo que le dice la gente cuando usted está en Madrid, cuando usted está en Portugal? ¿Le preguntan de dónde es?
3: Sí es.
0: Sí.
3: Me he sentido muy orgullosa de decir qué lindo por mi Ecuador. qué lindo por mi Cuenca.
0: Qué lindo, llevarle en el corazón.
3: Así es. Muy contenta, muy feliz de haber venido conociendo. Solo un poquito, si quisieres, la seguridad de allá.
0: Sí.
3: De ahí es esto, no, porque la cuna de oro tenemos aquí igual que la comida.
0: Sí,
3: en cambio, imagínese, allá en México, pura tortilla.
0: Y encima todo es picante.
3: Puro picante.
0: No, claro, yo siempre digo, no le echen picante, y aún así es picante. Aún así es picante.
1: Sí. Eulalia Cárdenas, saludos a la bella señora Blanquita, mujer poderosa en su arte.
0: Poderosa, poderosísima, es de las.
1: Peso pesado.
0: Es el top de los tops. Si alguien quiere aprender a tejer sombrero de paja toquilla o comprar un sombrero de paja toquilla, lo top de lo top es la Blanquita. O sea, es referente a nivel ya no solo nacional, es mundial.
1: Y es entonces, patrimonio nuestro, Azuayo.
3: Así es, con orgullo.
0: Con orgullo, orgullosamente. Bueno, Blanquita, qué gusto poder compartir con ustedes y sobre todo decirles que sigamos en ese arte, en ese oficio. Creo que hay una oportunidad, les decía a nuestros hermanos migrantes que están en Estados Unidos. Yo les decía, creo que hay una oportunidad porque se viene el Mundial de Fútbol. Y va a ser en México y en Estados Unidos.
3: Claro.
0: Entonces les decía, a los que van a los estadios, imagínense ir a un estadio de fútbol cuya entrada les cuesta, no sé, me decían nuestros hermanos que estaban allá que costaban sobre los 1,000 o 2,000 o 3,000 dólares una entrada para el partido. Imagínense, para esa persona que está pagando, habrán entradas de 5,000, de 10,000, comprar un sombrero de $150. Seguramente no es mucho, entonces yo les decía, ¿por qué no aprovechamos a nuestros hermanos que están allá y no sé si que cómo ponerle algún diseño relativo al Mundial de Fútbol y tratar de exportar esos sombreros ya, o sea, ya estamos tarde, para que puedan venderlos allá, relativos al Mundial? Entonces no sé si es que es la cinta, no sé, si, les digo, no es una idea que salió allá.
3: En la cinta
0: podría ser.
1: Los sombreros con las 36 banderas de los países ahí.
3: Imagínese, ¿ya para qué más?
0: No. Eso podría ser, y tratar de que a través de nuestros hermanos migrantes poder colocar esos sombreros y pagarles sobre todo un precio justo y digno a nuestros productores, porque eso para mí es fundamental. Les dejo esa idea.
3: Muy buena.
0: Y a los que nos están viendo desde Pixel y desde Queens y desde Nueva York, desde New Jersey también, que tenemos desde Newark. No sé si tienen algún número de contacto suyo para que puedan.
3: Así es, mi número es 099-4658-242.
0: Pongámosle el número de teléfono, si es que podemos escribir en el programa. No sé si es que podemos escribir.
1: Ya le escribe,
0: o en un comentario.
1: Ya le escribe, hasta mientras, ¿cuáles son sus páginas? ¿Cuáles son sus redes sociales?
0: ¿Dónde le encontramos?
3: Yo para eso sí les quedo de bien.
0: Ahí estamos. Ahí tenemos tarea para el equipo de desarrollo productivo de la prefectura.
3: Bellezas, cuenten eso, güey.
0: Tenemos que a la Blanquita hay que crearle una página, hay que ponerle una fanpage, una cuenta de Instagram para que se puedan contactar.
1: Imagínense, doña Blanquita, sin redes sociales ahorita, y aún así viaja, verá, con redes.
3: Sí.
1: Usted ya no va a pasar aquí.
3: Soy buscadita.
1: Sí. Señora Blanquita, por favor, repítanos el número. Uno por uno, suavito.
3: Al 099-4658-242. A las órdenes.
0: Ya
1: va a salir
0: Blanquita
1: en pantalla.
0: Guambaña está ahí para poder atenderles. Y, por supuesto, sus pedidos. Solo quiero mostrarles también otras artesanías que veo que ya está incursionando la Blanquita. Vean esta cosa hermosa.
3: Sí,
0: de paja toquilla también.
3: Toquilla.
0: ¿Ah?
3: Aquí también.
0: Imagínense esto en una boutique de Nueva York.
1: No le pide nada a las otras, ¿ah?
0: ¿Eh? Sí. Una boutique de Nueva York, una boutique de Madrid, ¿Qué tal? Esto es hecho a mano, son piezas únicas, no son hechas en máquina, son no, tejidas
3: todo mano.
0: Manualmente, sí. No hay otra igual, o sea, es única.
3: Así es.
0: Entonces, y tiene todo una... ¿Cuánto se tarda en hacer esto, Blanquita?
3: Esa se demora unos 6 días, 7 días, pero
0: seis
3: todo
0: días.
3: El día.
0: Una consulta. Su sombrero que tiene de 22 niveles.
3: Ese.
0: ¿Cuánto tiempo se toma?
3: Un mes.
0: Wow.
1: Y perdón, un costo aproximado.
3: Bueno, aquí como realmente es que se admiran, poniendo fuera de ustedes, se admiran porque realmente dicen, ¿por qué tan caro? Pero es el trabajo.
0: Es un mes.
3: Sí.
0: Un mes tejiendo un sombrero.
3: Entonces, aquí se vende a 400, y cuando viene de extranjero, entonces ya se tiene un pedidito, viene bajo pedido, que ellos llevan, y es diferente.
1: A mano.
3: Porque yo en Madrid vine vendiendo dositos, el sombrero que vendo aquí a 25 vine vendiendo en 500. Dositos vine vendiendo, porque como no había cómo llevar los sombreros, entonces realmente...
0: Pero llevó la paja para tejer allá y dejó tejer.
3: Sí.
0: Bueno, los ecuatorianos somos así bien ñecosos y le mandamos felicitaciones, Blanquita. Siempre
3: muchas
0: nos acompañas,
3: gracias.
0: Está en nuestras ferias, está en nuestros eventos, es una embajadora. Es más, deberíamos declararle como embajadora de la artesanía Azuaya a la Blanquita.
1: Hágalo, Jota.
0: Deberíamos, ténganle pendiente, porfa, al equipo. La Blanquita debería ser nuestra embajadora de la artesanía Azuaya. Por todo lo que representa, conocimientos, es parte del patrimonio que tenemos en el Azuay. Y deberíamos hacer una declaratoria de esas, mi querida Blanquita.
3: Así es, en Azogues, cuando me fui a la coronación de la reina, que me invitaron, me pusieron la embajadora de la paja toquilla.
0: Ya ven.
1: Imagínense ese lujo que nos damos hoy día.
0: Ese lujo.
1: Son las 7:48 y vamos a terminar hoy día el programa.
0: Vamos a terminar
1: hoy
0: el programa
1: terminado.
0: Rápidamente para no estresales ni demorarnos mucho. Solo respondo unos comentarios. Chelo, señor prefecto, buenas noches. ¿Para cuándo el asfalto? Vía relleno sanitario, Pachacay, dice. No sé si tenemos estudios de eso. Habrá que revisarle con el Fernando. Ya le pongo en.
1: Tenemos tal vez
0: revisión.
1: Estudios de Pachacay.
0: No tenemos estudios todavía de Pachacán. Dice, excelente aporte cultural al desarrollo técnico de la artesanía de paja toquilla de Magazine. Le mandan un abrazo y también reconocen su trabajo. Y de todos los que nos han seguido en esta noche, les mandamos un abrazo. Sabemos que estamos enlazados en diferentes cantones.
1: Sí, antes de despedirnos, mencionémosles de nuevo, porque la próxima semana estoy seguro se van a unir más. Radio Linda, Radio Constelación, Smart FM, Radio Toquilla y Radio Sonoonda están conectadas hoy retransmitiendo nuestro programa.
0: Y tenemos unas páginas también.
1: Medios digitales como Note Análisis, Nuevo Tiempo y El Vocero 593.
0: Perfecto, un abrazo a todos los que se han unido, a todo el Azuay entero.
1: Ay, sí, me van a pegar nada. Y Bacanzota
0: Radio.
1: Casi me pegan.
0: Bacanzota Radio, Bacanzota Medio Digital. Nos vemos el día sábado, nos vemos allá en Pacha, Blanquita.
3: Pura sido linda, pero yo doy clases, señor. Hasta para tomar un hito.
0: Hasta para tomar un misquituyito. Pero bueno, vamos a dejarle entregando una obra linda, Blanquita.
3: Así es, muchísimas gracias a ese gesto, a esa buena fibra suya y a esa amistad que tienen, porque realmente si no hubiera esa amistad, muchas cosas se fuera por alto.
0: Así es, y hay que seguir trabajando unidos, Blanquita.
3: Así es,
0: con la gente,
3: gracias.
0: Con las autoridades.
3: Que Dios le siga dando esa fortaleza, esa ciencia, y que siga con nosotros.
0: Muchas gracias. A usted también, que siga con nosotros, siendo nuestra embajadora de la paja toquilla. Un abrazo para todos, nos despedimos 19:50. Muchas gracias, nos vemos el día sábado 10:00 a.m. en Paccha para inaugurar esta vía importante. Un abrazo para todas y todos, muy buenas noches a su ahí querido.
1: Gracias, Jota. Dios les pague a todos, nos vemos a todo, al equipo de producción de la prefectura, al equipo de producción de la Suprema Estación, un Dios les pague. Ha sido el 10º programa de Frente con el Jota.
0: Nos vemos el próximo día, miércoles. Abrazos. Chao.
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1: En los 80, la música tenía el poder de detener el tiempo. Arthur's Theme de Christopher Cross lo demuestra con su melodía suave y sus letras sobre destinos que se cruzan sin aviso. Este gran éxito sonó en la película Arthur, envolviendo cada escena con ese aire romántico y melancólico que solo los clásicos consiguen. Una canción que no envejece, simplemente se vuelve más inolvidable con el tiempo.
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1: 21 horas con 16 minutos.

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3: 21 horas. Con 35 minutos.

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1: En plena era del synthpop, Erasure lanzó en 1988 A Little Respect, un himno que conquistó pistas de baile y corazones con su energía arrolladora. La poderosa voz de Andy Bell y los brillantes teclados de Vince Clarke convirtieron la canción en un clásico eterno, celebrando el amor, la empatía y el poder de la música para unir a las personas.
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1: Michael Jackson nos acostumbró a su lado elegante y funky, pero con Beat It demostró pura fuerza y actitud. No es solo el legendario solo de Eddie Van Halen, es ese riff de guitarra demoledor, esos latidos que golpean como balones al suelo y la voz intensa de Michael Jackson contando las duras verdades de la calle. Más que un hit de fiesta, Beat It es un himno poderoso, con una energía brutal que sigue poniendo a todos de pie.

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1: En 1991, Air Supply presentó su versión de Without You, la poderosa balada que ya había sido un clásico en manos de Badfinger y Harry Nilsson. Con su estilo inconfundible, la banda le dio un nuevo aire, cargado de emoción y dramatismo. Su interpretación conquistó al público y reafirmó a Air Supply como uno de los grandes referentes de la balada romántica.
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1: Cuando el cine buscaba cerrar con elegancia, ahí estaba If You Live de OMD, lista para darle ese sello ochentero inconfundible. Su momento clave llegó en Pretty in Pink, donde marcó el final con una melancolía que quedó grabada para siempre. Desde entonces, cada aparición le da a cualquier escena un aire de despedida estilizada, y cuando sus últimos acordes caen, todo se siente como un cierre en cámara lenta.
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1: Con cada nota destilando deseo y picardía, llegó You Can Leave Your Hat On. En 1986, Joe Cocker hizo suyo este tema, dándole una fuerza cruda y una sensualidad irresistible. Parte de la película Nine and a Half Weeks se convirtió en un ícono erótico de los 80, con su ritmo marcado y la voz rasgada de Cocker, un clásico que sigue encendiendo la imaginación y mantiene intacto su poder seductor.
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1: Cuando el cine buscaba cerrar con elegancia, ahí estaba If You Live de OMD, lista para darle ese sello ochentero inconfundible. Su momento clave llegó en Pretty in Pink, donde marcó el final con una melancolía que quedó grabada para siempre. Desde entonces, cada aparición le da a cualquier escena un aire de despedida estilizada, y cuando sus últimos acordes caen, todo se siente como un cierre en cámara lenta.
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2: Son las 4:58.

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1: En 1983 nació Every Breath You Take, el tema que catapultó a The Police a la cima del pop mundial. Cada acorde, cada silencio y la percusión de Stewart Copeland crean un ambiente hipnótico, mientras el bajo y la voz de Sting elevan cada nota. Ese icónico riff lo convirtió en un clásico absoluto, un himno que sigue fascinando y haciendo vibrar a generaciones.

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1: Las obras que se ejecutan para cambiar el piso del Parque Calderón no serán impedimento para vender los dulces del Corpus Christi durante el septenario. La venta de las tradicionales golosinas comenzará el 4 y se extenderá al 14 de mayo de 2026 en las veredas alrededor del parque. Javier Aguirre, director de áreas históricas y patrimoniales del municipio de Cuenca, refirió que los trabajos no afectarán en las actividades gastronómicas y tradicionales previstas por la conmemoración religiosa. El Instituto Nacional de Meteorología e Hidrología emitió la advertencia meteorológica número 34 por el incremento de la temperatura ambiente en horas del día entre el 14 y el 16 de mayo de 2026, fenómeno que afectará principalmente a la región litoral y a varios sectores de la Sierra de Ecuador. Según el informe, los días con mayor intensidad de calor serán el 14 y 15 de mayo. En la región costa se prevén temperaturas entre 31 y 35 grados centígrados, mientras que en la región interandina, los valores oscilarán entre 22 y 26 grados. La organización de la Fiesta de la Música Cuenca abrió la convocatoria para artistas que deseen participar en la edición número 34 del festival, que se desarrollará del 18 al 27 de junio de 2026. El evento se desarrollará como una programación cultural de acceso gratuito, con presentaciones en espacios públicos y privados. La Fiesta de la Música nació en Francia en 1982 como una iniciativa cultural de la República Francesa y desde entonces se expandió a nivel mundial gracias a la red de alianzas francesas presente en más de 800 ciudades del planeta. El presidente de Ecuador, Daniel Noboa, se reunió este miércoles 13 de mayo de 2026 con el vicepresidente de Estados Unidos, J.D. Vance, en su nueva visita al país norteamericano. Ecuador y Estados Unidos luchamos contra enemigos que no reconocen fronteras. Hoy seguimos fortaleciendo una alianza basada en la firmeza y la decisión de enfrentar juntos al narcotráfico, dijo Noboa en redes sociales tras el encuentro.
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2: Son las 6:21.

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1: Cuando Lionel Richie y Diana Ross unieron sus voces, nació una canción capaz de llenar cualquier escena de pasión y emoción, Endless Love. Su interpretación convirtió cada nota en un latido del corazón, acompañando a la perfección a la película del mismo nombre, protagonizada por Brooke Shields. Décadas después, sigue siendo un clásico que, como en la gran pantalla, convierte cada escucha en un momento de pura emoción.
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1: En 1981, Kim Carnes lanzó Bette Davis Eyes, un tema que atrapó al mundo con su voz rasposa, melodía seductora y ritmo envolvente. Alcanzó el número uno en Billboard y otras listas, convirtiéndose en un referente del pop de los 80. Inspirada en la icónica actriz, la canción destacó por su elegancia y misterio, consolidando a Kim Carnes como una de las voces más distintivas de la década.
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1: El 2025 y el 2026 han sido para Ecuador años de expansión para su comercio exterior. Nuevos mercados con el acuerdo con Corea del Sur o el de comercio recíproco con Estados Unidos son los más notables. Sin embargo, en los últimos meses, Ecuador mira a destinos exóticos para sus próximas negociaciones. Emiratos Árabes, Arabia Saudita, Marruecos, India y Bangladesh son algunos de los mercados con los que Ecuador ha tenido acercamientos, muchos de ellos con intenciones en firme de negociar. Esto se vio reflejado en visitas oficiales de la canciller Gabriela Sommerfeld a estos países. El último fue la India, a finales de abril, donde coincidió con el ministro de Comercio e Industria de India, Piyush Goyal. La venta de gasolinas extra Ecopaís Super y Diesel aún es irregular en Quito este 13 de mayo de 2026 tras varios días de problemas con el abastecimiento de combustibles, según se verificó en un recorrido. Este es el tercer día que los conductores tienen problemas para cargar gasolina, principalmente la extra y Ecopaís, que en este mes se vende en $3.16, mientras que la Super tiene un precio referencial de $4.81. En otras ciudades como Guayaquil y Cuenca, también se reportaron problemas. El martes 12 de mayo, día que entraron en vigencia los nuevos precios de los combustibles, se formaron largas filas en las estaciones de servicio. Una vez que la Superintendencia de Compañías hizo públicos los resultados de los estados financieros de las empresas en Ecuador, la lista o ranking de las más grandes sufrió cambios respecto a 2024. Dos mineras desplazaron a un supermercado y una cadena de descuento entró al top 10. Conforme a la obligación que tienen las empresas de remitir sus estados financieros, un total de 149.165 compañías cumplieron con dicha presentación referente a 2025. Entre todas estas sumaron un total de $168.500 millones reportados en ingresos. La guerra comercial entre Ecuador y Colombia ha provocado un incremento en costos para la industria de alimentos de Ecuador, que importa ciertas materias primas e insumos del país vecino. Por ejemplo, el sector avícola importa el 80% del material genético del país vecino, indicó Diana Spin, directora ejecutiva de la Corporación Nacional de Avicultores del Ecuador, CONAVE, este 13 de mayo de 2025. El material genético es el pollito o huevo fértil utilizado en el primer eslabón productivo para producir carne de pollo o huevos. Traes una gallina que la crías acá, crece y pone un huevo, de ahí nace el pollo que engordas en la granja. Ahí hay una gran inversión del sector, explicó Spin tras la inauguración del evento Proteína Viva, que reúne a diferentes actores de la industria de alimentos.
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1: El Consejo de Seguridad Provincial de Azuay, integrado por las principales autoridades de esta provincia, se reunió este miércoles 13 de mayo para analizar los problemas de inseguridad y plantear soluciones. El encuentro fue presidido por Javier Bermúdez, gobernador de Azuay, y contó con la presencia de Cristian Zamora, alcalde de Cuenca, y Juan Cristóbal Lloret, prefecto de Azuay. También asistieron Ángel Esquivel, comandante de la Policía Nacional de la subzona Azuay número 1, Ernesto Robalino, director del Consejo de la Judicatura en Azuay, y Fernando Moreno, presidente de la Corte de Justicia de Azuay. El Hospital Vicente Corral Moscoso anunció una reorganización en el flujo de ingreso al servicio de emergencia, medida que entrará en vigencia desde el lunes 18 de mayo de 2026, con el objetivo de optimizar la atención a los usuarios. Según informó la Casa de Salud mediante un boletín oficial emitido este 13 de mayo, todos los pacientes deberán ingresar por la puerta de triaje, donde serán evaluados por profesionales de la salud para determinar la prioridad de atención de acuerdo con la gravedad de cada caso. El precio de los trenes y autobuses que conectan Nueva York con el estadio MetLife en el vecino estado de Nueva Jersey, sede de los partidos del Mundial 2026, disminuyeron una vez más. Los billetes de tren, medio de transporte que deberán utilizar 40.000 aficionados por partido, entre los que se encuentra Alemania versus Ecuador, costarán $98 ida y vuelta, indicó la gobernadora del estado de Nueva Jersey, Mickey Sherrill, en X el martes 12 de mayo por la noche. El PSG de William Pacho aseguró el título de la Ligue 1 de Francia tras derrotar este miércoles por 2-0 al Racing Club de Lens en el estadio Boyaert de Lelis. El encuentro era correspondiente a la jornada 29 que se encontraba postergada. Así, definió el campeonato a falta de una fecha para el cierre de la temporada. De este modo, consolidó al equipo parisino en la cima del fútbol francés. Con este resultado, el defensor ecuatoriano William Pacho se consagró bicampeón de la Ligue 1 de manera consecutiva. Aunque el zaguero de 24 años no pudo sumar minutos en este compromiso debido a una molestia física en el muslo derecho, el cuerpo médico del club confirmó que avanza favorablemente en su tratamiento especial.
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2: Son las 8:48.

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8: África, la icónica canción de Toto, nació del interés de David Paich por el continente africano. Con su estribillo inolvidable y melodía pegajosa, conquistó los primeros puestos de Billboard y los charts de todo el mundo, convirtiéndose en un himno que une generaciones y sigue siendo una de las canciones más queridas e icónicas de la historia de la música.

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2: Corporación favorita encabeza el top 10 de las empresas ecuatorianas con mayores ingresos del 2025 de la Superintendencia de Compañías, Valores y Seguros. De acuerdo con el ranking, Corporación favorita reportó ingresos totales por 2,690,137,857 dólares. La empresa fue fundada en 1952 en Quito. Es reconocida principalmente por operar la cadena de supermercados Supermaxi y Megamaxi, además de tener presencia en sectores industriales e inmobiliarios, con operaciones en Ecuador y 6 países más de la región, según su información organizacional de su página web. Aunque la guerra en Medio Oriente ocurre a miles de kilómetros de distancia, sus efectos se sienten en el bolsillo de millones de personas alrededor del mundo. De ahí que numerosos gobiernos han comenzado a aplicar medidas temporales para contener la abrupta alza del diésel y las gasolinas y sus efectos en las economías. El petróleo WTI volvió a superar los $100 por barril. El 13 de mayo cerró en $101 por barril, muy por encima de los $67 registrados antes de la guerra en Medio Oriente. A pocas horas de la audiencia de formulación de cargos en el caso Apagón, la defensa del exministro de Energía Antonio Goncalves, uno de los investigados por la Fiscalía, cuestionó la validez de la notificación realizada a Progen Industries LLC. Esto dentro de la investigación por presuntas irregularidades relacionadas con los fallidos contratos para la instalación de 2 plantas eléctricas que nunca entraron en operación. La defensa de Goncalves sostiene que la propia Fiscalía General del Estado habría reconocido que no consta en el expediente una citación o notificación legalmente perfeccionada a Progen Industries LLC, pese a tratarse de una de las empresas señaladas dentro de la investigación. Otro sector del transporte solicita el ajuste de tarifas ante el incremento del precio del combustible. La Federación Nacional de Transporte Pesado del Ecuador pide un aumento de entre el 10 y 12% en los fletes a escala nacional por la vigencia del nuevo precio del galón del diésel, que subió de $2.96 a $3.10. Los transportistas plantearon el ajuste de tarifas en una reunión con delegados de las cámaras de industrias y producción y el ministro de Infraestructura y Transporte, Roberto Luque.
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3: Son las 9:21.

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4: Son las 10:37.

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1: Un juez de inmigración a Estados Unidos negó el 13 de mayo el pedido de asilo por parte de José Serrano, exministro y exasambleísta de Ecuador. Sin embargo, de acuerdo a la información que consta en la Oficina Ejecutiva de Revisión de Casos de Inmigración, Serrano no será deportado, ya que obtuvo una protección según el Convenio contra la Tortura CAT. Esto quiere decir que a pesar de haberle negado el asilo, Estados Unidos no lo deportará por ahora. Serrano ingresó a Estados Unidos con una visa de turista en mayo del 2021. 5 meses después, el ecuatoriano presentó una solicitud de asilo político porque sufría persecución. Desde esa fecha, el exministro de Rafael Correa y exasambleísta en el gobierno de Lenín Moreno vive en Miami. El Ministerio de Infraestructura y Transporte busca mitigar los daños en la vía Cuenca-Girón-Pasaje mediante la construcción de un muro de contención y avanza en la recepción de los estudios definitivos para ejecutar una intervención integral en los puntos más críticos del carretero. La obra emergente se ejecutará en el kilómetro 50, un sector afectado por un severo socavón y constantes deslizamientos de material. Allí se construirá un muro de aproximadamente 120 metros de longitud y 15 metros de altura. Para ello, el ministerio realizó un proceso de contratación emergente y adjudicó los trabajos a GP Constructora del Sur, empresa de origen cuencano. La inversión supera $1 millón y el plazo de ejecución previsto es de 4 meses. La exposición colectiva Heterotopías 4, que reúne los proyectos de titulación de 37 estudiantes de artes visuales de la Universidad de Cuenca, se exhibe en el Museo Municipal de Arte Moderno, donde permanecerá abierta al público hasta el 30 de mayo de 2026. La muestra incluye obras de dibujo, pintura, ilustración digital, escultura e instalación, desarrolladas como parte del proceso de graduación de los artistas. Evelyn Chunchi, egresada de la carrera, explicó que la exposición constituye una propuesta académica que marca el cierre de la formación universitaria. La joven artista participa con Nadie Vio, Pero Pasó. La obra consiste en una ilustración digital impresa sobre tela, centrada en la violencia de género en el entorno familiar desde una experiencia personal. El Consejo de la Judicatura denunció una presunta red de corrupción que sobornaba a jueces y fiscales a cambio a manipular informes disciplinarios. La denuncia la presentaron ante la Fiscalía General del Estado para que se investiguen las supuestas irregularidades graves en la gestión de los expedientes disciplinarios. De acuerdo con la entidad, se indaga la existencia de funcionarios que presuntamente estarían exigiendo pagos a jueces y fiscales a cambio de manipular informes disciplinarios sobre declaratorias jurisdiccionales, dolo y negligencia o error inexcusable.
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8: En plena fiebre del rock y bajo las luces de neón, la emblemática banda Kiss irrumpió con I Was Made for Loving You, una mezcla irresistible de guitarras poderosas y ritmo disco que puso a todos a moverse. La canción sonó en películas como Why Him y End of the Road y sigue recordándonos que el amor también puede sentirse con energía, volumen y todo el drama de un verdadero espectáculo de cine.
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5: Son las 12:05.

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1: Por tercer día consecutivo persiste la venta irregular de gasolina debido a problemas de despacho en las estaciones de servicio de ciudades como Quito y Guayaquil. Y en medio de las quejas de los usuarios, el ministro de Ambiente y Energía, Juan Carlos Blum, recordó que las comercializadoras de combustibles pueden solicitar un salvoconducto para circular durante el toque de queda nocturno en Ecuador y así llegar a tiempo a las gasolineras. La demanda en Quito se concentra en la gasolina extra, que subió de precio a $3.16 por galón a partir del 12 de mayo, mientras que la gasolina super se cotiza en casi $5. Previo a la audiencia de formulación de cargos en el caso Apagón, en el que se investigan los contratos del holding estatal Celec con Progen, el exministro de Energía de Ecuador, Antonio Goncalves, alertó sobre posibles nulidades en el proceso a través de un escrito dirigido al conjuez de la Corte Nacional de Justicia, Marco Vinicio Rodríguez. El exministro pide que se certifique si la empresa estadounidense Progen fue legalmente notificada sobre la audiencia de formulación de cargos que está convocada para el 14 de mayo de 2026. Las intensas lluvias de mayo mejoraron significativamente la cota del embalse de Mazar, ubicado en el complejo hidroeléctrico Paute, en el sur de Ecuador, y este miércoles 13 de mayo de 2026 ya se encuentra a solo 2 metros de su nivel máximo. El 1 de mayo, la cota del embalse de Mazar era 2.132 metros sobre el nivel del mar. A las 12.00 de este 13 de mayo, se encuentra en 2.151,25 metros sobre el nivel del mar. La cota máxima de este embalse es 2.513 metros sobre el nivel del mar, según datos de Celec. Taco Bell crece en Ecuador con la apertura de su séptimo local. Ya atiende en el centro comercial Mall del Sol de Guayaquil. Esta nueva incorporación forma parte del plan de expansión de la marca, que proyecta alcanzar 10 locales a nivel nacional durante 2026, fortaleciendo su presencia en las principales ciudades del país. En su propuesta gastronómica, la marca mantiene su enfoque en comida rápida, inspirada en la cocina Tex-Mex, con una oferta que incluye tacos, burritos y quesadillas, además de productos icónicos como el Crunchy Taco Supreme y el Crunch Wrap.
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10: Son las 13:33.

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2: Son las 13:47.

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2: Hay canciones que encienden la vibra del reggae como pocas. Y Could You Be Loved, de Bob Marley and the Wailers, es una de ellas. Escrita en 1979 y lanzada en 1980 dentro del álbum Uprising, combina la esencia del reggae con toques de disco. Este gran éxito alcanzó el puesto 5 en Reino Unido y el 6 en Estados Unidos, consolidándose como un himno eterno que mantiene viva la energía de Marley cada vez que suena.
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1: Cuando Lionel Richie y Diana Ross unieron sus voces, nació una canción capaz de llenar cualquier escena de pasión y emoción, Endless Love. Su interpretación convirtió cada nota en un latido del corazón, acompañando a la perfección a la película del mismo nombre, protagonizada por Brooke Shields. Décadas después, sigue siendo un clásico que, como en la gran pantalla, convierte cada escucha en un momento de pura emoción.
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7: Sweet Dreams Are Made of This es uno de los himnos más icónicos de todos los tiempos. Nos envuelve con sintetizadores irresistibles, ritmos dance y la voz única de Annie Lennox, que mezcla elegancia y audacia como nadie. Un clásico que definió los 80, rompió fronteras, inspiró a generaciones y sigue haciéndonos vibrar cada vez que suena.

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1: Son las 16, con 10 minutos.

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1: Son las 16:24.

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3: Son las 17:34.

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3: Son las 18:38.
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